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2: ¡Siete!

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3: ¡7 y 11!

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1: ¡7 y 26!

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1: 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Siete
3: y

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4: Siete y 39.

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2: 8 y 1.

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0: Ocho y 19.

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2: ¡8 y 27!

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4: ¡8:42!

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1: Y 57.

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1: 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Con los ojos
2: cerrados y 29
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3: ¡Mueve! 42.

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1: ¡Mueve!
2: Y 50.

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0: ¡9 y 57!

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Diez y uno.

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1: ¡10 y 21!

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0: Gracias, familia.
1: Rey Barreto.
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2: 11 y 33.
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1: ¡11 y 36!

0: Gracias. 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
1: Once y 51.

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1: 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Once y 50.

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1: ¡12 y 1!

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2: ¡12 y 11!

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1: Y

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2: ¡12!

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1: Una de la mañana en

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2: Una y siete.

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1: Una
2: y diez.

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2: Una y 26.

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2: Una y 31.

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1: Una y 38.

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2: Una.

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1: Una
2: y 57.

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3: Dos y 39.

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3: Dos y 43.

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2: Dos y 48.

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1: ¡Tres y nueve!

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1: Tres y 14.

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1: Tres y 31.

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2: De que casi todo el mundo se siente incómodo al mentir, la gente intenta por instinto distanciarse de su propia mentira. A veces el que miente evita mencionar el nombre de la persona sobre la que mienten.

0: amigos. Cuando habla, el mentiroso se come las palabras. Si no ha tenido tiempo suficiente de ensayar, en ocasiones el tono suele verse salpicado por o tose, o hace pausas enormes. Este factor es más evidente en los hombres que en las mujeres, porque los hombres tenemos menos habilidad cerebral para controlar el lenguaje, así que es probable que el hombre que se come las palabras esté mintiendo, pues ello revela que le está sucediendo un montón de problemas simultáneamente y que su cerebro intenta luchar con ellos de una sola vez. A veces creen que el hablar así indica que no están mintiendo. ¿Recuerdan ustedes? Viene así. A ver, se está mintiendo. Honestamente, sinceramente, francamente, son algunas de las palabras y frases que más comúnmente indican un intento de engaño. Cuando escuche a alguien diciendo solo, plantéese por qué esa persona intenta minimizar la importancia de lo que está diciendo, ya que esto es para lo que se utiliza esta palabra, para minimizar el significado de las palabras que la siguen, para liberar a alguien de un sentimiento de culpa o para echar las culpas a cualquier otro motivo o persona. Entonces, oyentes, hay expresiones tipo que se usan más frecuentemente para convencer de que se está diciendo la verdad, cuando en realidad lo que se pretende es obligar a que le crean. Por ejemplo, la persona que dice, confía en mí, o dudas de mí. No tengo ninguna razón para mentir. Hablando francamente, para ser totalmente sincero, ¿haría yo algo así? Estas son frases que podrían darnos indicios de que estamos frente a un mentiroso. Entonces, oyentes, ¿cuáles son las mentiras que más hieren?
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3: 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Son las 4.

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0: Cuatro y diez.

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1: ¡4 y 43!

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novio, pan fuerte, así, y que, ¿qué dice? Repítelo otra vez a la derecha.

0: y a la izquierda, vamos. Ay, yo. Y ahora, no oigo. ¿Qué dice? Repítelo otra vez a la derecha, ay. Y ahora, más fuerte. Y ahora, ¿qué cosa? ¿Qué dice?
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2: 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Cinco y cinco.

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1: 5 y 10.

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1: Cinco y quince.

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0: Tío, aquí estamos los tres, como siempre.
1: Los tres, así los tres. Y vamos pues con el ambiente de Pucallpa, nuestro corresponsal en la selva. ¡Bravo!
2: ¿Cómo están, colegas? Les habla su corresponsal de Pucallpa, Roger. ¿Se nota, mi dejo?
0: ¡Sí!
2: Ya no se nota que estoy de Pucallpa, ¿no?
0: ¡Se te nota el Juane!
2: Aquí les tengo las últimas informaciones de Pucallpa. Temperatura en Pucallpa. ¿Cuánto? 39 grados Fahrenheit con sensación de frío. Seguimos con las informaciones. Les informamos que en el pueblito de Macicea, cercano a la ciudad de Pucallpa, se encuentran dos amigos. Y uno le dice al otro:
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0: Seguimos con las informaciones. También les informamos que las mujeres pucalpinas, las mujeres charapas están molestas porque les dicen calamina.
1: ¿Por qué?
0: Porque si no las clavan bien, vuelan.
2: Calamina Vidaurre.
0: Seguimos con las informaciones, colega. También les informamos que una señorita pucalpina charapa llegó a su casa cargando un televisor en su brazo. Y su mamá le pregunta: hijita, ¿de dónde has sacado eso? La chica le dice: me lo ha sacado en una rifa, mamá. Al día siguiente llega la chica cargando una licuadora en su brazo. Y su mamá le pregunta: ¿de dónde has sacado eso, hijita? Me lo he sacado en una rifa, mamá. Al tercer día, la chica se estaba duchando en su ducha. Y su mamá le grita: hijita, lávate bien el talonario que necesitamos cocina a gas.

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1: Cinco y 40.

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0: Cinco y 48.
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1: Tienes mucha suerte, hermano.
2: Así parece. ¡Cantinero! ¡Cantinero!
3: ¡Sí, señor!
2: Dos más, por favor.

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0: Y 51.

0: Seguimos con las informaciones, colegas. También les informamos que una pareja de esposos pucalpino estaba conversando y la esposa le dice al esposo: mi amor, ¿qué me vas a regalar en nuestra boda de plata? Y el esposo le dice: te voy a llevar a Cancún. Ah, y en nuestra boda de oro te voy a recoger.
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2: Cinco y 59.

0: Le cuento, paisano, que acá estaban reunidos los compadres Martín, Franklin y José. Hablando así, se jactaban cuántas veces hacían el amor en una noche. El primero le dice a los otros dos: anoche hice el amor 3 veces con mi esposa y hoy por la mañana me despertó con el desayuno y me dijo que ya nunca podría amar a otro. 3 veces, fíjate. El segundo dice: buah, yo hice el amor 6 veces anoche con mi esposa y hoy por la mañana me hizo un tremendo desayunazo. Tenía la ducha lista, mi pescado frito bien servido, toda mi ropa a un costadito de la cama preparada y me dijo que ya nunca podría amar a otro. Y el tercero se quedó callado y los otros dos le preguntan: ¿y tú? ¿Cuántas veces le hiciste el amor a tu mujer anoche? Él solamente le dijo: yo una vez. ¿Y qué te dijo esta mañana? ¡Ya para, carajo, que tengo que ir a trabajar!
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0: Ah, los piuranos, los piuranos. ¿Qué otro de Piura tiene usted por allí, Steve?
1: Ahí dice que ese tipo que se quería arrojar del 15º piso, estaba que se iba a suicidar, viene la mujer y le dice: ¡Ay, imbécil! Yo te he puesto cacho, no alas, baja, baboso. Oiga, la comadre que le dice a su otra comadre: ¡Oiga, comadre! Tú sabes que a mi marido lo trato como un pedo. ¿Y cómo es eso? Me lo tiro cuando yo quiero.
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5: ¡24!

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3: Seis y 34.

0: cosita también, ¿no?
1: Ay, esta amiga que le dice, ay, mira, Angélica, mira, el gringo ese alto me está invitando esta noche a salir. ¿Acepto o no acepto? Ay, mamá, no vayas a aceptar, ese gringazo es un desgraciado. Seguro que van a ir a cenar y a tomar. Después lo más probable es que lleguen a su departamento. Y una vez ahí, no te extrañe que te haga trizas el vestido. Tengan una noche loca de fantástica y desenfrenada pasión. Entonces, ¿qué me aconsejas? ¡Que te pongas un vestidito viejo!
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Seis y 42.

0: Oye, y estos dos compadres, estos dos piranos que le dicen, oiga, compadre, dígame el día que usted se casó, ¿le hizo el amor a su mujer antes o después del matrimonio? No, compadre, yo le hice el amor después que me casé. ¿Y usted, compadre? Yo le hice antes, pero no pensé que se iba a casar con usted, compadre.
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2: ¡6:54!

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2: 6:59.

0: Oye, tres rosquetazos van en un auto por la carretera ahí por Cienfuegos en Cuba, pues, ¿no? Y justo cuando van llegando, se escucha por la radio que el locutor da la hora. 21 para las 3. Lo que los maricas dicen: chicas, qué suerte, en este pueblo nos va a tocar 7 para cada una.
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Y estos dos piranos están conversando. Le dice, oiga, compadre, le quiero contar. Su mujer le saca la vuelta, compadre, con el dueño del hotel. El dueño del hotel, mi compadre Víctor. Sí, compadre, con él le saca la vuelta. No puede ser, mi compadre Víctor. Buena gente conmigo. Compadre, le cuento. Mire, se encuentran a las 6 de la tarde justo en el hotel y ahí se van y hacen el amor, compadre. No te lo puedo creer. Vamos a verlo. Ven, sí, efectivamente, a las 6 en punto llega la mujer al hotel y ve que entra y la recibe el dueño del hotel, Víctor, así. Mire, compadre, se van al 6º piso, ahí arriba, frente a la calle. Mire, aquí hay ese edificio, nos podemos ganar. Se van, suben al edificio que da justo al frente de la ventana en el 6º piso, en el departamento donde estaba la mujer, así con el dueño del hotel, Víctor. Así es que, sí, mire, compadre, mire, ahí está. Mire cómo su mujer se empieza a sacar el vestido. Mire, pues se está sacando el vestido. Mire que las tetas bien caídas de mi mujer. Se empieza a sacar el calzón. Mire, compadre. Mire que se está sacando el calzón. Esas nalgas todas arrugadas. Mira todo ese abdomen, todo con esos rollos. Ahora, ¿qué va a decir mi compadre Víctor?

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Siete y 20.

Le cuento, paisano, que acá estaban reunidos los compadres Martín, Franklin y José. Hablando así, se jactaban cuántas veces hacían el amor en una noche. El primero le dice a los otros dos: anoche hice el amor 3 veces con mi esposa y hoy por la mañana me despertó con el desayuno y me dijo que ya nunca podría amar a otro. 3 veces, fíjate. El segundo dice: buah, yo hice el amor 6 veces anoche con mi esposa y hoy por la mañana me hizo un tremendo desayunazo. Tenía la ducha lista, mi pescado frito, bien servido, toda mi ropa a un costadito de la cama preparada y me dijo que ya nunca podría amar a otro. Y el tercero se quedó callado y los otros dos le preguntan: ¿y tú? ¿Cuántas veces le hiciste el amor a tu mujer anoche? Él solamente le dijo: yo una vez. ¿Y qué te dijo esta mañana? Ya para, carajo, que tengo que ir a trabajar.

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0: 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Y 33.

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0: Oye, los cholos, los cholos tienen sus cosas, oye. Dice que ustedes saben, pues, que a las 6 de la mañana se paga pasaje universitario, pero no.
1: Claro,
0: lo sube, sé. Pues, y el chofer pasaje y todo paga universitario. Y había una paisanita sentada y el chofer, oiga, su pasaje. Universitario. Ya, chola, hombre, ¿de dónde va a ser universitario tu pasaje? Oye, estás bien cojudo, universitario, te estoy diciendo, pues. A ver su carnet. No, yo soy hincha nomás.

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0: yo sigo con las informaciones de Pucallpa. También les informamos. Les informamos que aquí en Pucallpa llegó Susy Díaz, la ex congresista, y para que no la reconozca, se disfrazó, se puso una peluca de color negra, se puso gafas, se puso pantalón blue jean y se fue a una tienda de artefactos eléctricos. Y le pregunta al vendedor: señor, ¿a cuánto cuesta ese televisor? Y el vendedor le dice: a $300, señora Susy Díaz. ¿Pero cómo sabes que soy Susy Díaz? Porque ese no es un televisor, es un horno microondas.
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0: Oye, y estos dos compadres, estos dos piranos que le dicen, oiga, compadre, dígame el día que usted se casó, ¿le hizo el amor a su mujer antes o después del matrimonio? No, compadre, yo le hice el amor después que me casé. ¿Y usted, compadre? Yo le hice antes, pero no pensé que se iba a casar con usted, compadre.
1: ¡8 y 5!

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1: ¡8 y 9!

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0: Oye, a veces, ¿cómo le hacen cholito a los provincianos que llegan a Lima? Una chola, pues, va aquí, pesa polvos azules. Y,
1: ¿cuánto cuesta ese relojito, caballero?
0: Mira, para ti, cholita, $50.
1: Déjeme lo más baratito, pues, 40.
0: Ya, llévalo nomás. Oye, al día siguiente, ya el reloj no funcionaba, pues. La chola destapa el reloj y encuentra una pulguita muerta.
1: Con razón, pues, se había muerto el maquinista, no funcionaba, pues.
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0: Con el permiso de
1: 8 y 28.
0: No quiero olvidar de un solo trago esta nostalgia que domina como a un niño mis sentidos al recordar aquellos años transcurridos que solo fueron de amor, de pasión, que los dos vivimos. Mas hoy quiero tenerla entre mis brazos y darle tantos besos y llenarme de su amor. Sin ella mi vida se está haciendo ya a pedazos. Y hasta mis sentidos no tienen control.

0: Y a propósito de animales, les cuento que aquí en Pucallpa un burro estaba pues desesperado por conseguir una burra y estaba caminando por un sitio descampado como 6 meses que no tenía un contacto con una burra. Y en eso encuentra un avestruz distraído que estaba comiendo, pues estaba de espaldas el avestruz, y el burro dice: ahora se fregó el avestruz, ya no puedo más. Se acerca por su parte de atrás y lo viola el avestruz, y el avestruz adolorido: ay, maldito desgraciado, me la vas a pagar. Pasó un tiempo y el avestruz estaba caminándome por ahí y sorprende al burro también distraído. Ahora me vengo, dice el avestruz. Se va por su parte de atrás y lo viola al burro. Y el burro dice: no me ha dolido. Y el avestruz dice: ah, no te ha dolido. Ya te quiero ver cuando pongas un huevo.
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1: ¡8:36!

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1: Ocho y 39.

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0: No vaya a ser que acá como el burro se encontró con el diablo y el burro lo iba a violar al diablo y el diablo le dijo, guarda burro que yo por atrás boto fuego. Y el burro le contestó, con esto no te va a salir ni humo.
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0: Y 57.

0: y otra de burro. Dice que se casa un burro con una burra y se van de luna de miel, pues, ¿no? Y en la noche de bodas, la burra, subiéndose a la cama, le dice al burro, toda sensual, toda sexy: mi amor, me voy a poner cremita. Y el burro dice: con esto te vas a poner morada.
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2: 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Esta es la hora exacta, 9:00 de la

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1: ¡Nueve y tres!
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1: Ya no, ya, ay, nomás la del burro, la está haciendo muy larga.
2: Ya está, la del burro es muy larga, pero
1: muy larga.
2: Oye, el burro que se encuentra con el gato. El burro le dice: tendrás 7 vidas, pero con esta te mato, ¿ah?
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4: ¡9 y 10!

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2: ¡9 y 20!

0: Dice que dos maricas estaban por la avenida Javier Prado, ¿no? En busca de aventura. Y ya era tarde y no habían tenido suerte. Y uno dice, ay, Dios mío, vamos a tener que acostarnos juntas. Y el otro dice, sí, pero ¿quién hace de hombre? Tú. No tú. Tú. No tú. Estaban peleando. Bueno, de hombre va a ser el que acierte esta adivinanza. ¿Cuál es el animal que por las noches anda por los techos y hace miau? El cocodrilo. ¡Acertaste!
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2: ¡9 y 27!

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3: ¡9 y 32!

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2: Oiga, compadre, y le cuento que estaban pues en la Avenida Grau. Ahí los dos compadres tomando su chicha de jora. Ahí está Víctor y Juan. Saludos, compadre Víctor. Saludos, compadre. Oiga, compadre Juan, el día que se muera no le gustaría que lo entierren en Lima. No, compadre, no creo que me acostumbre.
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0: Y están tomando y de repente, ¡brum!, aparece un carrazo del año, último modelo, y baja Viviana Rivas Plata. Uy, hermosa, tremendo lote. Con un vestido así, bien pegadito, un escote, un corte ahí en el muslo que se le veía todo el coxis.
1: ¿Qué se le veía qué?
0: El coxis. Así es que le llama a uno de los piranos. Y lo, ven. Y uno le pide, compadre, ¿que lo llaman usted? No, que lo llaman usted. Y se va un pirano, sube al carro y ¡brum!, arranca. Y después de 2 horas regresa el pirano con el carro. Le dice, oiga, compadre, ¿y eso? Cuénteme. Le cuento, compadre. La Viviana que me llevó por el desierto de Sechura paró el carro, se bajó ella, me hizo bajar a mí, se quitó el vestido y me dijo, toma de mí lo que quieras. Y yo me he traído el carro. Y el otro le dice, está bien, me compadre, ¿para qué quería el vestido si usted no tiene hermanas?
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2: ¡9:59!

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2: ¡10 y 9!

0: Fátima Fiorano tiene sus cosas.
1: Son buena gente.
2: Y este era una pareja de esposos, pues, que va al Parque de las Leyendas. Y la señora estaba con una minifalda diminuta, pues, y un escote que se le veía todo el juego de té. Pasan por la jaula del gorila. Y el gorila, al verla, la señora, pues, le provocó. Y con todas sus fuerzas abre los barrotes. Y sale el gorila, se le tira encima a la señora. Y le empieza a violar en el piso. Y la señora, pataleando desesperada, le grita al marido, pues, ¡oye, ayúdame! Pues, estás mirando ahí. Y el marido le dice, a ver, él, dile que estás cansada, que tienes sueño, que te duele la cabeza.
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Yes. Y 19.

0: Oye, el curita de penitencia le dice a un tipo, oye, para que estés en gracia de Dios a la primera persona que veas por la calle, le vas a dar 100 soles. Bueno, el tipo sale y ve una tremenda hembra, pues tremendo material, y le dice, mira, mamita, toma 100 soles. ¿Qué te pasa, cojudo? Ahora son 100 dólares. No, un momentito. El cura me ha dicho que son 100 soles. No, caballero, él es cliente antiguo.
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0: ¡10 y 32!

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3: ¡10 y 40!

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3: ¡10 y 43!

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3: Oye, y ese tipo que se va a confesar y le dice al padre:
4: padre, vengo a confesarme. Anoche agarré a mi esposa y le puse una pierna en el hombro derecho y otra pierna en el hombro izquierdo. Y le hice el amor, dígame, ¿eso es pecado? Pues, hijo, eso no es pecado, es tu mujer, no hay ningún pecado. No, padre, pero después la volteé, voltaren, y agarré posesión de guau guau. ¿De qué, hijo? De perrito, pues, padre, ¿eso es pecado? Pues, hijo, es tu mujer, no hay ningún pecado, hijo, es su mujer, no es pecado. Pero, padre, después agarré una pierna, se la puse en el velador y la otra pierna en la cama, y ahí, padre, dígame, eso es pecado.
3: Me dijo, eso no es pecado, pero eso es una pose de la madre, cara.
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7: Once y uno.

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0: Dulce y 11.

Oye, en un pueblo había terminado la misa, ¿no? Sale el cura acompañado, pues, del monaguillo, el sacristán. Y ven pasar lindas chicas, pues, tremendo lote. De repente pasa una, ¿qué Miss Universo? Tremendo lotazo. El sacristán codea al cura y dice, padre, ¿se ha dado cuenta tremendo lotazo que ha pasado? Pues, ¿cómo no me voy a dar cuenta, hijo mío, si mi sotana fuera de bronce, si hubiera sentido un campanazo por todo el pueblo, hombre?

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1: 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Once y 18.

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2: Dulce y 26.

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4: Once y 39.

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5: ¡11 y 58!

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2: ¡12 y 20!

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1: Y 31.

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3: ¡12 y 34!

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3: Y 39.

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2: Y 40.

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3: ¡12 y 57!

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2: Una y 10.

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0: Tío, aquí estamos los tres, como siempre.
1: Los tres, así los tres. Y vamos pues con el ambiente de Pucallpa, nuestro corresponsal en la selva. ¡Bravo!
2: ¿Cómo están, colegas? Les habla su corresponsal de Pucallpa, Roger. ¿Se nota mi dejo?
0: ¡Sí!
2: Ya no se nota que estoy de Pucallpa, ¿no?
0: ¡Se te nota el Juane!
2: Aquí les tengo las últimas informaciones de Pucallpa. Temperatura en Pucallpa.
0: ¿Cuánto?
2: 39 grados Fahrenheit con sensación de frío. Seguimos con las informaciones. Les informamos que en el pueblito de Maticea, cercano a la ciudad de Pucallpa, se encuentran dos amigos y uno le dice al otro:
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5: ¡Una!

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0: Seguimos con las informaciones. También les informamos que las mujeres pucalpinas, las mujeres charapas están molestas porque les dicen calamina.
1: ¿Por qué?
0: Porque si no las clavan bien, vuelan.
2: Calamina Vidaurre.
0: Seguimos con las informaciones, colega. También les informamos que una señorita pucalpina charapa llegó a su casa cargando un televisor en su brazo. Y su mamá le pregunta: hijita, ¿de dónde has sacado eso? La chica le dice: me lo he sacado en una rijua, mamá. Al día siguiente llega la chica cargando una licuadora en su brazo. Y su mamá le pregunta: ¿de dónde has sacado eso, hijita? Me lo he sacado en una rijua, mamá. Al tercer día, la chica se estaba duchando en su ducha. Y su mamá le grita: hijita, lávate bien el talonario que necesitamos cocina a gas.

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3: Una
1: y 40.
4: Cinco haces son mejores.
2: Tienes mucha suerte, hermano.
4: Así parece. Cantinero, cantinero.
5: Sí, señor.
4: Dos más, por favor.

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2: Una y 43.

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1: Seguimos con las informaciones, colegas. También les informamos que una pareja de esposos pucalpino estaba conversando y la esposa le dice al esposo: mi amor, ¿qué me vas a regalar en nuestra boda de plata? Y el esposo le dice: te voy a llevar a Cancún. Ah, y en nuestra boda de oro te voy a recoger.
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3: Una y 59.

0: Le cuento, paisano, que acá estaban reunidos los compadres Martín, Franklin y José. Hablando así, se jactaban cuántas veces hacían el amor en una noche. El primero le dice a los otros dos: anoche hice el amor 3 veces con mi esposa y hoy por la mañana me despertó con el desayuno y me dijo que ya nunca podría amar a otro. 3 veces, fíjate. El segundo dice: buah, yo hice el amor 6 veces anoche con mi esposa y hoy por la mañana me hizo un tremendo desayunazo. Tenía la ducha lista, mi pescado frito, bien servido, toda mi ropa a un costadito de la cama preparada y me dijo que ya nunca podría amar a otro. Y el tercero se quedó callado y los otros dos le preguntan: ¿y tú? ¿Cuántas veces le hiciste el amor a tu mujer anoche? Él solamente le dijo: yo una vez. ¿Y qué te dijo esta mañana? ¡Ya para, carajo, que tengo que ir a trabajar!
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3: Dos y diez.

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